0: seguridad en la zona del volcán. Vamos a escuchar parte de lo que comentara el gobernador Alejandro Armenta.
1: De seguridad, pero vamos a incluir un módulo de protección civil para tener un área de guardabosques, un área de policía forestal y guardia forestal. Entonces, Samuel, para que lo ubiquemos, si nos dan chance aquí, podría ser aquí, en este espacio, hay que ver si es posible aquí, está bien, y si no, en la parte donde probablemente se puedan hacer los ascensos ahorita.
0: Durante esta gira de trabajo, la ruta de San Nicolás de los Ranchos a Meca contará con acciones de conservación y supervisión permanente para garantizar condiciones seguras a visitantes y habitantes de la zona del volcán, informó el coronel Bernabé López Santos, coordinador de Protección Civil y Gestión de Riesgos.
2: Es un total de 54 recorridos en todas las rutas del volcán. Entonces estamos coordinando con los municipios para la limpieza de maleza. Por ejemplo, ahorita que la lluvia cayó ayer en Nealtican, ahí hubo desborde de tierra, de piedras, entonces ahorita ya está laborando. Entonces nosotros estamos trabajando en este lugar, se colocaron letreros más de tamaño más grande para que sea visible a todos los turistas que pasan por este lado.
3: Deportes.
0: El Torneo Nacional de Tenis Infantil y Juvenil Puebla 2026 reunió a más de 2.500 visitantes y se disputaron más de 1.000 partidos en distintas sedes del estado, informó la secretaria de Juventud y Deporte, Gaby Labonita Sánchez.
4: Hoy nos encontramos en el Torneo Nacional Infantil y Juvenil de Tenis Puebla 2026. Estamos muy contentos porque tenemos la participación de 65 jugadores poblanos, 33 mujeres, 32 hombres que han estado participando en este torneo. Torneo que se ha llevado a cabo del 27 de julio al día de hoy, 1 de agosto.
0: Emanuel Ávila González, presidente consejero del Instituto Tlaxcalteca de Elecciones, informó que se incrementaron las quejas contra aspirantes de Morena a la Cuarta Transformación y que se han emitido medidas cautelares para retirar propaganda por posibles actos anticipados de pre-campaña.
5: Obviamente, en estas nuevas formas de organización política que hemos visto a partir del 2024, que bueno, pues han sido señaladas por el propio Autoridad Jurisdiccional Federal, entre los alcances de una y otra, bueno, pues sabemos obviamente que hay personas que aspiran a lograr algún tipo de nombramiento al interior de sus propios partidos políticos. Entonces, sobre ello pues tenemos evidentemente quejas para el exalcalde o alcalde con licencia, que goza de licencia, y también de la con Alfonso Sánchez García y la senadora Ana Lilia Rivera, y bueno, pues están trabajando, es el mayor número de quejas que tenemos sobre estos acuerdos
6: funcionarios.
3: Nacionales.
0: En información nacional, elementos de seguridad y emergencia evitaron una tragedia en Metepec, Estado de México, al rescatar a una mujer que se arrojó desde la azotea de una vivienda. Fue atendida médicamente y canalizada para recibir apoyo psicológico.
3: Redes sociales.
0: En @lared5radio, vea usted las imágenes, se registra una fuerte granizada en San Francisco, Totimehuacán. Se recomienda a la población tomar precauciones ante las condiciones climatológicas y posibles afectaciones en las vialidades.
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0: La temperatura en Puebla capital se mantiene en 26 grados con una sensación térmica de 25. Seguimos teniendo una calidad del aire buena. Quien le informó a usted, Cecilia Espinosa, lo espera más adelante en otro corte informativo.
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1: Muy buena tarde, seguimos con más información. Concluyó al 100% la construcción del camino San Nicolás de los Ranchos a Mecamecac, una vialidad de 12.8 kilómetros que fortalecerá la movilidad, el turismo y la seguridad en la zona del volcán, informó el gobernador Alejandro Armenta. Esta tarde se registró una fuerte granizada en San Francisco Totimihuacán. Se recomendó a la población tomar precauciones ante condiciones climatológicas y posibles afectaciones viales. Un total de 705 perros y gatos fueron esterilizados durante el mes de julio en Tlaxcala como parte de las acciones coordinadas entre la Secretaría de Salud Estatal, Bienestar Animal y autoridades municipales para fomentar el control y el cuidado responsable de los seres sintientes. Más de 20 planteles educativos gestionan la legalización de sus predios para acceder a recursos públicos y mejorar su infraestructura, informó Sergio Eloy Hernández Carrizosa, director del área.
0: Lo viral.
1: El Cabildo de Puebla aprobó por unanimidad declarar agosto como el mes de las y los policías de la ciudad. Así lo dio a conocer el presidente municipal Pepe Chedraui, quien reconoció la labor de los tres mandos de seguridad por su compromiso en favor de la seguridad, la justicia y el bienestar de las y los poblanos. 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Se pueden degustar todos los domingos de agosto y hasta el 6 de septiembre. Visítalas en la calle 8 Oriente número 9, Colonia Centro, en Atlixco. Puedes reservar al 244-445-1240. Hay servicio para llevar, es necesario llevar un traste.
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1: Esta tarde en la capital del estado hay una temperatura de 26 grados. La probabilidad de lluvias es del 20%. Quien le informó a usted, Cecilia Espinosa, lo espera a través de la HR con más información.
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1: Se garantiza la seguridad de los poblanos. Muy buena tarde, Cecilia Espinosa le presenta este corte informativo de las 19 horas. En la Mesa de Construcción de la Paz se reforzaron las acciones coordinadas entre autoridades federales y estatales, además de los municipios, para atender cada región del estado siguiendo la directriz de la presidenta Claudia Sheinbaum, señaló el gobernador del estado Alejandro Armenta. Anaí Lucero, delegada del CUDAEP Atlixco Izúcar, dio a conocer que este 2 de agosto se llevará a cabo la reforestación de 50 árboles en la zona de Xochimilco con el objetivo de fomentar el cuidado del medio ambiente entre la población.
2: 2 de agosto y nos vamos a sumar a kilómetros de historia y naturaleza. Nos vamos a sumar en la reforestación. Es una carrera para que ellos puedan hacer la convivencia. Pueden correr, pueden ir trotando, pueden ir con la bicicleta y nosotros vamos a tener un transporte que será totalmente gratuito para la ciudadanía. Que vamos a reforestar son 50 árboles y la zona es la VR, que le llaman en Xochimilco, es la unidad, y ahí vamos a vamos a dar una pequeña plática del cómo hacer las cepas, qué profundidad, qué tipo de árboles, cómo deben de ser los cuidados, cada cuánto es recomendable regarlos y la conservación principalmente de ese espacio.
1: La región del Ixtapopo y la Sierra Nevada se posicionan como el corazón agrícola y gastronómico durante la temporada de chiles en nogada, impulsando la economía local y el turismo en Puebla. La diputada Angélica Alvarado destacó que en la última década ha crecido la comercialización de este platillo y se espera la venta de más de 4 millones, informó la legisladora del distrito con cabecera en Huejotzingo.
3: Y la verdad es que es una temporada muy importante para las productoras y productores porque al final se ve transformado en un platillo tan emblemático para nosotros los poblanos y que hace unos años solamente se calculaba una venta de alrededor de 600 mil, estoy hablando a lo mejor hace 10 años. Hoy la meta de este año es de 4 millones de platillos y que eso habla también mucho de la producción que hay en el campo, ¿no? Del picante, de la fruta y por supuesto también de algo muy importante que es el maridaje, la sidra de Huejotzingo con un buen chile en nogada, y que eso es una derrama económica no solamente para los restauranteros sino también para la gente del campo.
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1: En arroba la red 5 radio, poblanos se resguardan con paraguas e impermeables ante la lluvia registrada en el centro histórico.
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1: La fiebre de las galletas de chocolate llega a Ciudad de México. Durante 5 días, los capitalinos llenan las calles de la colonia Roma por horas en filas que llegan hasta las 800 personas. Los compradores reportan estar dispuestos a esperar hasta 6 horas y pagar un precio de 810 pesos por 10 galletas. ¿Tú qué opinas? Te leemos en los comentarios. Red Escucha reportan la formación de un socavón en la calle 19 Oriente frente al número 1427 en la esquina con la 16 Sur. Se pide a las autoridades atender la situación y a la ciudadanía extremar precauciones al circular por la zona. 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
1: En Puebla capital persiste un ambiente lluvioso con una temperatura máxima de 26 grados. Me despido de usted, le informaremos más adelante en otro corte informativo a través de las señales de las estaciones de 5 Radio. Muy buena tarde.
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1: Muy buena tarde. Restauranteros del Centro Histórico ofrecen descuentos durante la temporada de chiles en nogada con promociones especiales y precios que van de los 250 a los 450 pesos, buscando atraer a comensales y fortalecer la actividad económica en la zona.
0: Redes sociales.
1: A través de redes sociales, redescuchas reportan la formación de un socavón en la calle 19 Oriente, frente al número 1427 en la esquina con la 16 Sur. Se pide a las autoridades atender la situación y a la ciudadanía extremar precauciones al circular por la zona. Una intensa granizada cubre el sur de la ciudad durante la tarde de este sábado, generando afectaciones viales y obligando a la población a resguardarse. Se recomienda extremar precauciones.
0: Deportes.
1: La madriguera de Topos Puebla será sede de los entrenamientos de la Selección Mexicana Femenil de Fútbol para Ciegos este fin de semana, como parte de su preparación rumbo a la Copa América que se disputará en Brasil en septiembre, informó Moisés Cerezo, presidente de la Asociación Deportiva de Ciegos y Débiles Visuales de Puebla.
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1: En estos instantes la temperatura en Puebla capital sigue siendo de 26 grados. Cecilia Espinosa se despide de ustedes y en unos cuantos instantes nos volvemos a escuchar. Que tenga buena tarde.
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¿Y sabes qué? 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
1: Son las 20 horas y le presentamos un resumen de todo lo más trascendente ocurrido durante esta jornada. Concluyó al 100% la construcción del camino San Nicolás de los Ranchos a Meca-Meca, una vialidad de más de 12 kilómetros que fortalecerá la movilidad, el turismo y la seguridad en la zona del volcán Popocatépetl. Así lo informó el gobernador Alejandro Armenta Mier, quien señaló que las rutas de evacuación en torno al Coloso se encuentran en buen estado y que además se colocarán puntos de seguridad. En la capital del estado, el Cabildo de Puebla aprobó por unanimidad declarar agosto como el mes de las y los policías de la ciudad. El presidente municipal Pepe Chedraui reconoció la labor de los tres mandos de seguridad por su compromiso en favor de la seguridad, la justicia y el bienestar de las y los poblanos. Alejandro Palma Suárez fue nombrado por unanimidad como nuevo rector de la Universidad Autónoma de Tlaxcala en sustitución de Serafín Ortiz Ortiz. Anteriormente se desempeñaba como secretario académico de esta institución.
0: Deportes.
1: La coordinación entre autoridades estatales y organismos deportivos permitió realizar el torneo de alta calidad en Puebla con finales destacadas y participación local, señaló Enrique Núñez, presidente de la Asociación Poblana de Tenis. Restaurantes del Centro Histórico ofrecen descuentos durante la temporada de chiles en nogada, con promociones especiales y precios que van de los 200 a los 450 pesos, buscando atraer a comensales y fortalecer la actividad económica en la zona. La región del Ixtapopo y la Sierra Nevada se posicionan como el corazón agrícola y gastronómico durante la temporada de los chiles en nogada, impulsando la economía local y el turismo en Puebla. La diputada Angélica Alvarado destacó que en la última década ha crecido la comercialización de este platillo y que este 2026 se espera la venta de más de 4 millones, donde además se promociona que vaya acompañada de la sidra que se realiza en Huejotzingo.
0: Nacionales.
1: La Universidad Nacional Rosario Castellanos abrirá espacios para estudiantes que no ingresen a la UNAM, garantizando acceso gratuito a la educación superior, anunció la presidenta Claudia Sheinbaum.
0: Internacionales.
1: El presidente de Estados Unidos, Donald Trump, generó polémica al publicar en Truth Social un mapa de Venezuela como el estado 51 y afirmó que el país no está preparado para realizar elecciones. Y esta temporada no olvide visitar el monasterio de Santa Clara del Sagrado Corazón de Jesús con las hermanas Clarisas, quien ofrecen como cada año chiles en nogada durante el mes de agosto y hasta el 6 de septiembre. Puede reservar al 244-445-1240 y visitarlas en la 8 Oriente Colonia Centro en Atlixco, Puebla.
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1: La temperatura en Puebla capital ya alcanza los 23 grados. La calidad del aire es aceptable. Cecilia Espinosa le agradece el favor de haberla acompañado durante esta jornada informativa. Nos escuchamos el próximo lunes a través de las estaciones de Cinco Radio. Que tenga excelente fin de semana.
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Toda la dicha que en el mundo existe, la sentí cuando ansiosa me besaba. Gracias, Señor, porque fue toda mía, pasional y emotiva, dulce y loca. Y me sorbí la miel y la ambrosía de la uva madura de su boca. Toda la vida me la dio al besarme. Me dio un placer difícil de decir. Por eso tú no tienes más que darme, ni yo tengo más nada que pedir. 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
0: 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Los pantalones de mezclilla son un clásico, pero no todos te ofrecen la misma calidad. Hoy te revelamos cuáles de los 30 modelos que analizamos son realmente los más duraderos.
4: Quédate en Revista del Consumidor Radio.
0: Revista del Consumidor.
4: ¿Sabes cómo surgió la mezclilla? Este tejido, conocido mundialmente como denim, toma su nombre de una ciudad al sur de Francia llamada Nimes, donde comenzó a fabricarse en el siglo XVI. Tradicionalmente, la mezclilla se fabrica con algodón tejido de sarga, que le da esas clásicas líneas diagonales y gran durabilidad.
0: Por eso, durante el siglo XIX, estos pantalones se popularizaron entre mineros y obreros que realizaban trabajos pesados. Con el tiempo, dejaron atrás las minas para conquistar la cultura popular.
4: Y aunque hoy forma parte de la moda cotidiana, en años recientes, la industria textil ha buscado producir la mezclilla de manera más sostenible mediante tecnologías que reducen el consumo de agua, utilizan fibras recicladas y emplean procesos menos contaminantes. Gracias a ello, continúa siendo una prenda básica que ha acompañado a distintas generaciones durante más de un siglo.
0: Por eso el Laboratorio Nacional de Protección al Consumidor analizó su calidad, resistencia y durabilidad.
5: Hola, ¿qué tal? Soy el ingeniero Luis Armando Juárez Mendoza, del área textil del Laboratorio Nacional de Protección al Consumidor, donde realizamos un estudio de calidad de pantalones de mezclilla para caballero. En esta ocasión analizamos 12 marcas con 30 modelos, de los cuales 13 son en 100% algodón y los 17 restantes fueron en mezcla de algodón con poliéster y elastano. Se realizaron los siguientes ensayos: información al consumidor, acabados, determinación de la masa por unidad de área, resistencia a la tracción, resistencia al rasgado, cambio dimensional, la determinación del torque y elasticidad o deformación del pantalón. ¿Pero qué les parece si vamos a ver los resultados de este estudio de calidad de pantalones de mezclilla?
4: Todos los modelos analizados cumplen con su información comercial, con su declaración de fibras y con su prueba de acabados. En el caso de los pantalones de tela 100% algodón,
0: en la prueba de durabilidad, un modelo de la marca Silver Plate calificó con excelencia.
4: Los 5 modelos que se encogieron ligeramente después de 3 ciclos de lavado son Cimarrón Jeans, Furor, Oji y 2 de Silver Plate. Ahora continuamos con los resultados para los 17 modelos fabricados con tela a base de mezcla de fibras. Al igual que en la categoría anterior, todos los modelos cumplen con su información comercial, con su declaración de fibras y obtuvieron una calificación de excelencia en la prueba de acabados.
0: En las pruebas de resistencia, 3 modelos destacaron como los más duraderos del análisis. Uno de la marca Levi's y 2 de Oji.
4: Un modelo de la marca Lee y otro de Oji se encogieron ligeramente.
0: Respecto a la talla, estos modelos resultaron ser un poco más grandes de lo que indican en la etiqueta. 3 de la marca Oki, 1 de Member's Mark, 1 de Furor, 1 de Big John y 1 de Silver Plate. Antes de comprar un pantalón de mezclilla, toma en cuenta las siguientes recomendaciones.
5: Es muy importante que al comprar un pantalón, tú lo laves, ya que todas las prendas, inclusive los pantalones de mezclilla, son lavados con colorantes. Estos colorantes llevan químicos que aún así, si la empresa no hace un lavado correcto, se van a quedar impregnados y cuando te lo pongas o coloques, ya que este producto va directamente a la piel, puede llegar a irritar. La diferencia en tallas que pueden presentar los diferentes tipos o cortes de los pantalones es precisamente debido a eso, al corte que cada diseñador de la marca presenta. Pero algo muy importante que debe respetar es la cintura. En la etiqueta te informa esa talla. Y el largo, hay algunos pantalones que tú vas a encontrar 34x32. El primer número te indica la talla, que es el contorno de la cintura, y el segundo número te indica la longitud longitud del costado de la pierna. Si la mezclilla de tu pantalón es más gruesa o delgada, no es un indicativo de que va a resistir más o menos. Eso va a depender del gusto de la persona, pero el pantalón de mezclilla te va a ofrecer más resistencia si viene acompañado con poliéster, pero va a ser cuestión de gusto. Si quieren tener mayor información sobre el estudio de calidad de pantalones de mezclilla para caballero, consulten la revista del consumidor, ya sea impresa o digital.
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0: ¿Sabes qué están leyendo algunos jóvenes cuando se encierran horas con el celular? No siempre son memes o videos graciosos. En ciertos rincones de internet, existe un mundo donde el odio hacia las mujeres se disfraza de fraternidad masculina, donde la frustración se convierte en resentimiento organizado y donde los discursos de odio en línea ya han cruzado la pantalla para convertirse en violencia real. Ese mundo tiene nombre. Se llama Manósfera. La Manósfera es un ecosistema de foros, redes sociales y blogs donde se promueven la misoginia, el antifeminismo y una masculinidad que se siente amenazada. Dentro de ella habitan los llamados incels, que significa célibes involuntarios, hombres que se describen como incapaces de tener pareja y que culpan a las mujeres de su situación. Entre ellos, manejan un lenguaje propio. Llaman chat al hombre exitoso con las mujeres, Stacy a la mujer atractiva que consideran inalcanzable, y se llaman entre sí broncels, hermanos incels. Puede sonar a jerga inofensiva, pero no lo es. En 2018, un hombre influido por esta ideología atropelló a varias personas en Toronto, Canadá, dejando 10 víctimas mortales. En algunos de estos espacios, no solo se comparte frustración, se alienta abiertamente a la violencia. ¿Pero por qué ocurre esto? Los especialistas del Programa Universitario de Estudios sobre Democracia, Justicia y Sociedad de la UNAM identifican 3 factores. Primero, la frustración captada por los algoritmos. Las plataformas digitales detectan la dificultad de estos jóvenes para establecer vínculos afectivos y les ofrecen contenido cada vez más radical. Segundo, el mandato patriarcal, la creencia de que el hombre merece el cuerpo de la mujer y que si no hay conquista, surge el deseo de destrucción. Y tercero, el antifeminismo digital, una reacción organizada para frenar el avance de los derechos de las mujeres. Lamentablemente, el discurso de odio ha cobrado vidas en México. La tragedia en el Colegio de Ciencias y Humanidades, Plantel Sur, y la pérdida de 2 profesoras en Michoacán son llamadas de atención sobre cómo las ideologías misóginas promovidas en redes sociales se materializan en agresiones letales. La solución no puede ser solo policial. Se necesita desactivar el mandato patriarcal desde la raíz. Crear espacios de escucha colectiva para que los jóvenes transiten su dolor y su frustración sin recurrir a la agresión. Atender la salud mental de quienes están en riesgo de radicalización. Y de construir el mito de la conquista masculina, enseñando a gestionar el rechazo sin convertirlo en odio. La Manósfera no es un problema lejano ni ajeno. Está en el celular de nuestros hijos, alumnos, vecinos. Pregunta, escucha, observa. Porque como advierte la ONU, las narrativas de estos espacios ya no se limitan a nichos de internet. Están influyendo en la forma de pensar, de votar y de tratar a los demás. El silencio no es neutralidad, es complicidad. Con información de la doctora Rosaura Martínez Ruiz, de la Facultad de Filosofía y Letras de la UNAM. Un guión de Leonardo Santiago, con información del portal Ciencia UNAM. Les saluda Mónica Genis.
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1: Desorden en registro de apoyos. Muy buenos días, son las 10 de la mañana y este es el resumen informativo de Red Ciudadana 1120 AM. Se registró desorden esta madrugada en la presencia auxiliar de San Baltasar Campeche durante el registro del programa Vivienda para el Bienestar. Ciudadanos manifestaron su inconformidad por la falta de respeto a la numeración asignada desde el día anterior y permanecen a la espera de que los encargados resuelvan la situación. Vecinos de la colonia Joaquín Colombres reportaron un hundimiento en la privada Francisco Lucas, de aproximadamente un metro de diámetro y hasta metro y medio de profundidad. Aseguran de que el socavón ya provocó daños a vehículos y además existe una fuga de agua en la zona. Más de 300 mujeres de Santa María Acuapan participarán en la edición número 32 de la tradicional Carrera de la Tortilla, una de las celebraciones más representativas de la región que preserva las costumbres y tradiciones de la comunidad. Este domingo continúa la vía recreativa metropolitana de 7 de la mañana a 1 de la tarde, en el tramo que va de La Paz al distribuidor Cholula, con una opción gratuita para caminar, correr, andar en bicicleta y disfrutar actividades al aire libre. A nivel nacional, las intensas lluvias con granizo provocaron inundaciones al interior de un complejo de Cinépolis en Plaza Central, en Iztapalapa. Usuarios reportaron afectaciones y largas filas para solicitar el reembolso de sus boletos. La temperatura actual es de 20 grados Celsius, con cielo mayormente soleado y ambiente cálido. Gracias por su atención en este resumen informativo. En la operación técnica nos acompaña Paola Parraguirre. Denis Lezama le informa con mucho gusto. Continúe con la programación de Red Ciudadana 1120 AM.
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1: El Popo nos regala una mañana despejada. Muy buenos días, son las 11 de la mañana y este es el resumen informativo de Red Ciudadana 1120 AM. El volcán Popocatépetl regaló una postal espectacular. Esta mañana, al ser observado desde Atlixco, con ligeras fumarolas de vapor de agua y poca nieve en la parte alta, permitiendo una vista completamente despejada del coloso. En Santa María Coapan comenzaron a llegar las participantes de la tradicional Carrera de la Tortilla, tras recorrer el trayecto de esta emblemática celebración que reconoce la identidad y las tradiciones de la región. Entre ellas, Isabela Bernardino compartió su experiencia durante su tercera participación en la categoría libre, destacando el orgullo de formar parte de una de las festividades más representativas de la comunidad. En información nacional, un plafón del techo se desprendió al interior de Plaza Parque Linda Vista, en la alcaldía Gustavo Amadero, de la Ciudad de México. Luego de las intensas lluvias acompañadas de granizo, el incidente ocurrió en una zona comercial y hasta el momento no se reportan personas lesionadas. En cuanto al clima, para este domingo en la capital poblana se espera ambiente templado por la mañana y cálido durante la tarde, con cielo parcialmente nublado y probabilidad de lluvias aisladas hacia la tarde-noche. Se recomienda mantenerse atento a los avisos de Protección Civil. La temperatura actual es de 22 grados Celsius. Gracias por su atención en este resumen informativo. En la operación técnica nos acompaña Paola Parraguirre. Denis Lezama le informa con mucho gusto. Continúe con la programación de Red Ciudadana 1120 AM.
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1: Impulsan desarrollo en la región Iztapopo. Muy buenas tardes, son las 12 del día y este es el resumen informativo de Red Ciudadana 1120 AM. El gobernador Alejandro Armenta Mier presentó una agenda integral de desarrollo para la región Iztapopo, que contempla proyectos de conectividad, turismo, seguridad, impulso al campo y protección ambiental. Entre las acciones destacan la construcción de un centro estratégico de seguridad y atención al turismo, además de nuevas vialidades. Decenas de poblanos están disfrutando este domingo en la vía recreativa metropolitana, donde familias, ciclistas y corredores recorren el trayecto que conecta la recta Cholula con el parque ecológico, promoviendo la actividad física y la convivencia. En Atlixco se lleva a cabo el tradicional desfile de más de 100 mojigangas, llenando las calles de calor, música y alegría, en una celebración que reúne habitantes y visitantes para preservar esta importante tradición cultural. El arzobispo de Puebla, Monseñor Víctor Sánchez Espinosa, destacó su participación en la reunión con acerca de 5.000 catequistas de distintas parroquias de la entidad. En los deportes, Lobos Puebla derrotó 79-71 a Astros de Jalisco como visitante. El entrenador español Paco Olmos reconoció la intensa defensiva de su equipo como la clave para vencer a uno de los principales aspirantes al título de la Liga Nacional de Baloncesto Profesional. La temperatura actual es de 24 grados Celsius, con ambiente cálido y cielo parcialmente nublado. Gracias por su atención en este resumen informativo. En la operación técnica nos acompaña Paola Parraguirre. Denise Lezama le informa con mucho gusto. Continúe con la programación de Red Ciudadana 1120 AM.
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1: Movilización en Periférico Ecológico. Muy buenas tardes, son la 1:00 p.m. y este es el resumen informativo de Red Ciudadana 1120 AM. Elementos de emergencia, Guardia Nacional y Policía Municipal se movilizaron sobre el Periférico Ecológico a la altura de la incorporación desde la autopista México-Puebla con dirección al C5. De acuerdo con reportes preliminares, una persona fue localizada sin vida en la zona, por lo que las autoridades ya realizan las investigaciones correspondientes. Empresarios poblanos conocieron el Programa Estatal de Vivienda Por Amor a Puebla y manifestaron su respaldo. Rafael Moreno Valle, director de la Comisión Estatal de Vivienda, señaló que esta estrategia busca ampliar el acceso a una vivienda digna con certeza jurídica para más familias. En San Pedro Cholula se lleva a cabo el Festival por los Derechos de los Seres Sintientes en el Parque Soria, de 10 de la mañana a 5 de la tarde. Se realizan jornadas de adopción responsable de perros y gatos, además de actividades de concientización y bienestar animal. En información regional, el municipio de Tlaxco, Tlaxcala, inauguró su Festival Internacional de Cine con la muestra Hecho en Tlaxcala. Del 3 al 7 de agosto se ofrecerán funciones gratuitas de cine nacional e internacional en la presidencia municipal. La temperatura actual es de 23 grados Celsius, con ambiente cálido y cielo parcialmente nublado. Gracias por su atención en este resumen informativo. En la operación técnica nos acompaña Paola Parraguirre. Denis Lezama le informa con mucho gusto. 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
1: Investigan muerte en Cerezo de Apizaco. Muy buenas tardes, son las 2 de la tarde y este es el resumen informativo de Red Ciudadana 1120 AM. Un interno del Cerezo de Apizaco fue localizado sin vida al interior de su celda durante una revisión de rutina. La Fiscalía General de Justicia del Estado de Tlaxcala ya inició las investigaciones para esclarecer las causas del fallecimiento. A más de un año de la explosión de una pipa de gas LP en la comunidad del Llanito, en Santa Ana, Chihuantempan, 8 familias continúan sin recuperar su patrimonio. Vecinos denuncian que no han recibido una reparación integral por parte de las autoridades ni de la empresa responsable. En Puebla, continúan las largas filas para registrarse en el programa Vivienda para el Bienestar en la Junta Auxiliar de San Baltasar, Campeche. Los ciudadanos buscan acceder a los apoyos federales para mejorar sus condiciones de vivienda. Más de 500 familias de trabajadores federales en Puebla serán beneficiadas con el programa de abasto social de Leche para el Bienestar. A partir de la próxima semana podrán adquirir hasta 4 litros de leches por 30 pesos, gracias a un convenio firmado por autoridades estatales. Y en espectáculos, la nueva película de Spider-Man alcanzó una recaudación de $927 millones durante su primer fin de semana a nivel mundial, convirtiéndose en el segundo mejor estreno de la historia, solo por detrás de Avengers Endgame. La temperatura actual es de 23 grados Celsius, con un ambiente cálido y cielo parcialmente nublado. Gracias por su atención en este resumen informativo. En la operación técnica nos acompaña Paola Parraguirre. Denise Lezama le informa con mucho gusto. Continúe con la programación de Red Ciudadana 1120 AM.
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0: muy buenas tardes. Ya estamos aquí en su programa favorito de espectáculos Paparazzi. Mi nombre es Claudia Valdés y le invito a que no se despegue porque le traemos lo mejor del chisme. Y no me encuentro sola porque también está aquí mi compañero Persino. Persino, ¿cómo estás? Te veo muy, muy feliz.
1: Muy buenas tardes. Es que me corté el cabello.
0: Eso te hace dar el toque.
1: Me hace ver más joven. Volvemos a ser chavorrucos. Muy buenas tardes para todos los que nos están sintonizando. Como bien lo dice mi querísima amiga Clau, pues estamos otro domingo más. Recuerden que ya estamos en el mes de agosto, día 2 de agosto. Ya se nos está yendo el año nuevamente. Pero bueno, tenemos la mejor información. Ya saben, su servidor, amigo y demás, Alejandro Persino, e igual los vamos a acompañar. Entonces, ha estado una semana pues bastante calurosa,
0: y
1: con lluvia.
0: Y me lo ganaste, amigo, porque la verdad es que, agosto es de mis meses favoritos.
1: No, la verdad, chulada.
0: Porque
1: ¿eh?
0: Es mi cumpleaños, señora. Oh. Ya estoy así contando los días.
1: Vayan agendado, porque vamos a hacer un mega baile.
0: El día en que todas las flores nacieron.
1: Se va a cerrar. No, chulada. Por eso es que es su cumpleaños de mi quísima Clau. Vamos a aventar la ventana por esta.
0: La casa por la ventana.
1: En su cumpleaños, no se lo pierdan. Y pues, híjole, mira, aparte de, hablando de pura celebridad, ¿no? Que es tu persona, fíjate que también una celebridad que anda rompiéndola, y sobre todo porque pues se presentó con todo este fin de semana aquí en la Ciudad de México. ¿Quién crees que es?
0: Pues yo creo que uno de los más queridos, ¿no? Actualmente, yo creo que él ha sabido ganarse el cariño del público, y yo creo que desde generaciones anteriores, con sí, su boy band que tenía, y actualmente pues obviamente siguió creando música, y es por eso que ahora tiene todo el amor de su fandom.
1: Eso sí, es correcto. Además es británico, ¿no? Ya con eso de,
0: no, aparte
1: de ser
0: es muy
1: británico,
0: guapo.
1: Tiene un plus. No sé por qué, pero de verdad es que hay varias amigas que les gustan mucho los británicos. Entonces, la verdad es que él no se queda atrás.
0: Yo creo
1: no
0: que sí, de atrás. Los Directioner, creo que fue mi favorito, sí, en su época. Y la verdad es que ha sabido crear su carrera y tiene canciones que la verdad son muy lindas, son muy bonitas. Y en este caso, pues obviamente, que venga a México hace que su música esté por todos lados. Y obviamente su fandom lo llama y sigue presente. Y es que en semanas pasadas hemos visto su preparación, cómo iba a ser para llegar a México. Y sabemos, sí, que el fandom mexicano siempre está,
1: correcto,
0: presente. Y pues esta vez no fue la excepción, porque hay que recordar que se va a estar presentando. Y ya se presentó ya dos presentaciones en el auditorio GNP, sí, Seguros en la Ciudad de México. Y pues obviamente él ha dicho que pues se le ha visto pasar por las calles de la Ciudad de México.
1: Eso,
0: como es la Condesa,
1: sí,
0: y
1: sí,
0: de lo más normal y muy relajado, porque lo hemos visto con sus shorts, sus jeans, la verdad,
1: sí,
0: con gorrita, muy casual.
1: Casual.
0: Y pues obviamente las fans están hablando acerca de que no vayan detrás de él, que no lo acosen,
1: sí, justo,
0: porque
1: justo eso te iba a mencionar.
0: Por las fotografías,
1: sí,
0: entonces.
1: Hubo una nota que, digo, la verdad es que todas las notas han sido muy positivas, pero hubo una nota que tuvo este fin de semana en donde decía que él había dicho que no a las fotos con una fan, y que lo tomó a mal él, o sea, medio hablaban un poco groserito de él. La verdad es que digo, también por el medio no ayuda, pero yo no lo creí tan cierto, ¿no? Porque la verdad es que él tiene esa cercanía con los fans y demás, y de hecho ha dado mucho de qué hablar, porque han personas se han acercado y se han tomado una foto. Hubo una nota que en donde una chica salió en pijama recién levantada por algo.
0: Por ir a ver a Harry.
1: Nada más
0: es que imagínate, que, o sea, ver a tu artista,
1: exacto,
0: favorito, y obviamente que no sea mexicano, yo creo que pues todas están emocionadas al verlo, pero entre ellas se hicieron un pacto, sí, ya se pusieron de acuerdo a través de redes sociales y dijeron, si lo queremos seguir viendo y tomarle videos de lejos, no hay que acosarlo ni hay que pedirle fotografías, porque queremos que siga viniendo a México con esa misma calidez de querer venir, de estar,
1: sí, claro,
0: aquí en nuestro país. Y pues bueno, obviamente fue todo un éxito, pero que ya estamos en el mes de agosto, donde también ya están llegando las lluvias, y eso yo
1: no
0: creo que de los
1: lo
0: conciertos
1: detuvo, ¿no?
0: No beneficia. Sin embargo, el día de ayer pues tuvo su segunda presentación en el Auditorio GNP y pues obviamente abarrotado, porque se calcula que estuvieron alrededor de 65 mil personas en el estadio y pues obviamente todas las fans, como ya lo hemos visto, ¿no? Que son sus características principales, su outfit con una corbata, con muchos brillos, mucho bling bling, muchos colores, exacto, ¿no? Sí. Es lo que también ha caracterizado al fandom de Harry Styles.
1: La verdad es que en cuanto a su vestimenta y el show, pues no ha sido poco tiempo, ¿eh? O sea, sí se avienta un show de un par de horitas y sobre todo es que es continuo y sí, como tú dices, ¿no? Se presentó con más de 65 mil personas. No es fácil con el clima que se tiene. Incluso había imágenes en donde se veía que había un poco de granizo ahí.
0: O sea, sí se veía.
1: El escenario estaba gris totalmente y después de ahí salió
0: y pues mucho todo, se hablaba, ¿no?, acerca de eso, ¿no? De este tormentón que cayó diciendo que a lo mejor Harry Styles va a cancelar. Y pues no, señora, no canceló, porque pues la verdad todo el fandom estuvo ahí presente, estuvo contra la lluvia, contra los pronósticos, estuvieron ahí. Ay, yo vi un video que la verdad me causó mucha emoción. Digo, no soy tan fan como muy arraigada de él, pero me gusta su música. Y yo vi que hasta estaban de esas sombrillas gigantes.
1: Sí.
0: La estaban compartiendo, o sea, muy generosas entre los fans, estaban compartiendo, claro, las sombrillas, y había otras que obviamente con el viento y el aire pues se volaban, ¿no? Incluso pues también los impermeables fueron de mucha ayuda, porque pues ya lo hemos dicho,
1: en ese momento
0: para ir a ese tipo, ¿no?, de eventos, pues uno se caracteriza para sentirse pues en contacto con,
1: claro,
0: el artista, ¿no? Como te digo, algunas chicas van en short, en faldas, ¿no?
1: Sí, y pues su mejor outfit, ¿no?
0: El mejor outfit.
1: Mire, si ustedes vieran ahorita a amiquísima Clau, los que nos están siguiendo en redes sociales, pues van a ver su outfit, está más o menos así, como en el evento, así, bien, bien estrella. Entonces, la verdad es que sí, él, fíjate que estuvo muy, muy contento e incluso mencionó que agradeció por permitir ser parte de sus vidas, de sus fans, y sobre todo destacó que la música significa muchísimo para él y que gracias por la confianza que han tenido toda la audiencia pues mexicana hacia su persona, y que de verdad que él agradece muchísimo, muchísimo la respuesta que se ha tenido. Y la verdad es que no digo, México se ¿cómo se representa por esa calidez, ¿no? Por esa cercanía, sí, que se tiene con los artistas. Y también cuando los artistas se pues nomás no les caen o algo así, la verdad es que los mexicanos somos bien, bien negativos, ¿no? Pero con él estoy muy agradecido. Y sí, me gustó eso, que él tuvo el toque de abrirse esa parte, abrir su corazón a toda su audiencia, ¿no?
0: Así es, pues bueno, también agradeció de esta forma, diciendo que obviamente mucho de sus éxitos se le debe a México, porque durante todos estos años de carrera, pues todos los mexicanos han ido apoyando todos estos años desde que estaba en One Direction. Y pues bueno, también no fue todo, porque también nos dio show, y sí, un show que no lo esperábamos, porque se dio un resbalón, porque pues obviamente estaba el escenario mojado, sin embargo, pues que se da un sopetón, sí, y como Juan Gabriel,
1: exacto,
0: se cayó y cayó de buena forma, todo muy vivo,
1: sí, sí,
0: y se levantó y siguió cantando.
1: Fíjate que justamente estaban mucho movimiento en las redes sociales, porque empezaron a compararlo con el Divo de Juárez, ¿no? Sobre el golpe y todo eso. Entonces, vaya que pues no sabemos, bueno, muchos dicen que le copió, ¿no? Pero la verdad es que son accidentes que, híjole, no son a propósito, y sin embargo, pues como todo un profesional, se levantó y siguió el show, ¿no?
0: Y siguió el
1: la
0: show, es que y pues sí. Sí, la verdad es que las comparaciones siguieron, porque como lo sabemos, ¿quién no ama a Juan Gabriel? ¿Quién no ama su música?
1: Aparte,
0: y pues es que da las mismas vibes, pero no es,
1: claro,
0: no es obviamente la misma música, pero nosotros tenemos a nuestro propio Harry Styles, que,
1: exacto,
0: fue Juan Gabriel, y obviamente hicieron comparaciones un poco chuscas, ¿no? Hablando sobre, sí, la vestimenta, ya
1: eso
0: ves que
1: es decir,
0: como el bling bling, plateado,
1: ¿no?
0: Satinado,
1: entonces,
0: ajá.
1: Y la verdad es que no se veía mal, se veía muy bien, y aparte el color que tiene de piel, pues le queda bastante, ¿no? Le facilita más un poco ese tipo de estilo. Y pues bien, bien por él, una palomita, y la verdad es que muy buena presentación. Esperemos que nos siga sorprendiendo con más presentaciones aquí en México, y que pues sí se lleve un bonito recuerdo del país, mi Clau.
0: Sí, yo creo que esta vez no va a ser solamente tendencia, sino que va a seguir estando ahí en el ojo, estando presente, porque tiene próximamente otras dos fechas que le quedan aquí en la Ciudad de México. Y pues bueno, esperemos que le vaya súper bien y que las fandom, como ya son organizadas, que ya no lo acosen, que se sigan tomando fotos y que obviamente nos sigan compartiendo ese tipo de videos, porque la verdad es que nos encanta y nos fascina ver a través de las redes sociales esos videos que a lo mejor pues uno no está tan cerca, pero pues puede llegar a ver al artista un poco más.
1: Sí, más exactamente, ¿no? Que es lo importante. Y fíjate que el concierto empezó a las 21 horas y finalizó hasta pasando más de las 23 horas. Entonces, la verdad es que pues no fue tan tarde. Y tampoco fue así como que tan tedioso, ¿no? La verdad es que estuvo muy bien su presentación, un show espectacular. Y bueno, pues qué bueno por parte de él, ¿no? Y sobre todo su staff, trabajar con esa magnitud del tiempo, híjole, mis respetos para todos ellos, ¿eh?
0: Sí, todavía nos quedan de fechas el 4 de agosto, 7 de agosto, 8 de agosto y 10 de agosto para las presentaciones que estará teniendo Harry Styles en la Ciudad de México. Y pues obviamente en este show combinó diferentes canciones como las que nos encantan. En la primera presentación, en primer lugar estuvo Golden, que es una de las favoritas, yo creo que de muchos. Estuvo Adore You, Watermelon Sugar, Music for Sushi Restaurant, Tasty Back, entre otras. La verdad es que cantó alrededor de 21 canciones. ¿Sí? Y al final dejó la de At His Way, que es una de las favoritas también.
1: Broche de oro, ¿no? Tú, la pregunta aquí, ¿crees que él se quede aquí en México toda su estancia o vaya y venga?
0: No, yo creo que no le conviene, ¿no? Yo creo que sí va a estar aquí en México y como lo comentábamos, sí, él se siente seguro porque lo hemos, también compartieron un video las fans, justo que estaba comiendo taquitos al pastor, ¿no?
1: Sí, pues
0: entonces imagínate estar comiendo tacos y de repente voltear y ver que está Harry Styles, pues yo creo que la verdad es muy impresionante, muy impactante y sobre todo te digo, ¿no? O sea que han sabido respetar que él pues no lo interrumpieron al estar comiendo, sin embargo pues qué padrísimo y como les digo, o sea qué padre que el fandom se puso de acuerdo para seguir compartiendo este tipo de videoclips. Sin embargo, pues bueno, ya se nos está yendo el tiempo de volada. Vamos a un pequeño corto comercial en esto que es Paparazzi.
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0: Bueno, pues ya regresamos. Muy, muy, muchas gracias a mi queridísimo Martín, que está en la consola, crack, crack de operadores, como siempre, que está con nosotros. Y también a nuestro queridísimo amigo Juan, que está.
1: No, está nuestra querida Pao Barraguirre, okay, está ahí. Okay. La bellísima, que le mando aquí un beso.
0: Ah, pues un saludo, una disculpa, mi queridísima Pao, es que pues uno se queda con lo cotidiano, ¿no? Dirían por ahí. Pero pues muchas gracias igual por tu trabajo y esfuerzo que haces pues día con día con nosotros de también Red Ciudadana. Y bueno, pues vamos de lleno con más información, que esto es algo aparte de histórico, porque fíjate que el día de ayer, mi queridísima Clau, fue un día muy especial porque es el Día Internacional del Hombre Araña.
1: El día primero.
0: Exactamente. La verdad es que fue una fecha que a muchos nos emociona, ¿no? Digo, a muchos nos emociona porque me incluyo, mi niño chiquito está bien metido ahí. La verdad es que, pues, fue el estreno ya de su nueva película, que, híjole, pues lo que se esperaba, ¿no? Se está llevando a cabo, mucho, mucho éxito, ya ha tenido mucha. ¿Cómo se dice? Ha recaudado en venta de boletos, ya incluso rebasó
1: a varias películas
0: como Mario Galaxy, ya las dejó por atrás. Las calles, sí,
1: la verdad es que Spider-Man, hay que saber que es para chicos, grandes, y la verdad es que no se han cansado de sacar este tipo de películas porque siempre sus historias son realmente muy inspiracionales, son muy taquilleras, y esta vez no fue la excepción porque Spider-Man Un Nuevo Día rompe récord, la verdad, como tú lo comentas, de manera histórica, también dejando
0: exactamente
1: estando a la par también de Toy Story, sin embargo, se cree que pueda rebasar estas cifras que ya ha obtenido de manera histórica, como lo ha sido Spider-Man. Mucho se ha hablado de que también a través de redes sociales no falta el spoiler que nos ponen ahí los pedacitos de la película. Sin embargo, pues mucho se ha hablado también y comentado que sí te deja con un buen sabor de boca y sobre todo sí te saca la lágrima de cocodrilo porque dicen que trae una historia súper padre.
0: Sí, la verdad es que justamente entre semana ves que se hace primero un preestreno y ahí van gente, críticos y todo eso, y hay pequeñas críticas que ustedes pueden ver por internet, críticas, más no spoiler, ¿no? Sobre la historia y demás, y más bien todas han sido de manera muy positiva, han tenido una respuesta muy muy buena, y eso, ¿no? De todos los que son fans, la verdad es que hay muchos videos en donde te quieren spoilear, pero tú no caigas ahí, amigo.
1: Sí, y es que se dice, Un Nuevo Día alcanzó 167 millones de dólares en su primer día de exhibición en los Estados Unidos, logrando el mayor estreno en la historia del mercado norteamericano. Según estimaciones de la industria reportadas desde el viernes 31 de julio de 2026, obviamente la industria cinematográfica, los estudios y las cadenas de exhibición rompen marcas previas y modifican expectativas de recaudación para futuros estrenos. Este fue el resultado importante porque supera el récord de Avengers y también

0: redefine lanzamientos de franquicias internacionales.
1: Sí, lo que te comentaba, ¿no? Apenas, fíjate, van 72 horas nada más. Y lo que ya empezó a romper, híjole, pues, ¿qué nos esperamos, no? Ya ya superó a, por ejemplo, películas pasadas como Michael, El Diablo Viste a la Moda 2. Entonces, híjole, está rompiéndola muy, muy, muy rápido. Y bueno, pues, preguntarán de qué se trata la historia. Bueno, pues, es una nueva historia que transcurre 4 años después de Spider-Man sin camino a casa, el cuyo final, pues, toma la decisión de que todo el mundo olvide quién es él, y el arácnido, pues, empieza desde cero. Empiezan a ver las nuevas relaciones románticas entre, pues, su compañero de clases y su novia. Yo creo que, híjole, esa es la parte un poco complicada, ¿no?, de la historia, ver cómo el personaje nuevamente, dicen que cae en el círculo vicioso, ¿no?, de que, pues, estás, renuncias a todo, por decirlo así, ¿no?, incluso al amor, y si, pues, es la única manera de salvar a todo el mundo, que te olviden, y pues lo lleva a cabo, ¿no? La verdad es que es una muy buena historia. Da las escenas postcritos, abren otro debate, otro mundo, en donde, híjole, muchas cosas que no voy a decir por respeto de verdad a toda la audiencia, y porque no queremos tener, pues, pequeños spoilers, ¿no? Pero vayan a verla, está muy padre. Inviten a sus novias, a su amigo, a sus amigas, vayan acompañado o hasta incluso solo, pero vayan y disfruten de esta película, que la verdad es que, pues, no los va a defraudar.
0: Y bien como lo comentas, también ha tenido una breve comparación con películas que la verdad han sido favoritas durante este año, como le hemos visto Toy Story 5, Minions. Exacto. También, y también de Lilo y Stitch también, que ha sido de live action, también han sido ahí algunas comparaciones. Sin embargo, sí se estima que en las próximas semanas y en los próximos días, obviamente, Spider-Man supere estas cifras taquilleras que, como lo comentamos, tiene alrededor de 167,000.
1: Sí, esa es la cifra que hasta el momento se ha tenido. Y sobre todo, que fíjate que también él, cuando estuvo, ves que vinieron a la Ciudad de México, también dio mucho de qué hablar, se acercó con todos sus fans, hay unas presentaciones, incluso estuvo interactuando. Vi un video muy curioso donde Jorge Campos le hizo una pequeña entrevista a Spider-Man,
0: a Tom,
1: ¿no?,
0: Holland.
1: Y Tom Holland, muy respetuoso ante Jorge Campos, decía que lo admiraba como portero, y ahí es cuando te das cuenta que lejos de, o sea, obviamente todo el mundo sabía que él venía, bueno, que él era el centro de ahí, ¿no? Muy, muy respetuoso, y también qué bueno que por parte de Tom, pues, sepa quién lo está entrevistando, o sea, con quién está dialogando. E incluso Jorge Campos le regaló su
0: playera,
1: su jersey, ¿no?, de que jugó en un momento en los mundiales y todo eso, y muy contento, ¿eh? Se vio muy, muy contento. Todo el elenco muy, muy bueno. Ves que hubo también notas en donde decían que se me fue el nombre de este artista que es su amigo en la película, y ves que se sentía un poco excluido, lo llamaban para las fotos y todo eso, y la verdad es que muy bien, muy, muy, muy bien por todo el elenco, y sobre todo un trabajo que están haciendo maravilloso, ¿eh?
0: Y pues así esperemos ir a ver Spider-Man y darle una crítica adecuada, ¿no? Pero ahorita por el momento no vamos a spoilear, sin embargo, se hace la invitación a que vayan a ver esta gran película, y pues bueno, habrá unos que les va a gustar, otros que no. Y pues bueno, vamos a darle oportunidad a otra cosa, porque La Casa de los Famosos se está poniendo cada vez más buena. Yo la verdad, en esta ocasión no me gustaba tanto los integrantes que estaban dentro de la casa, sin embargo, Yo voy visualizando algunos de mis favoritos, porque la verdad es que ya están dando contenido, sí, ya se están dando los, ¿no?, conflictos, los trancazos.
1: La primera semana ya están dando mucho de qué hablar. Ha habido fuertes controversias por, híjole, yo no diría que son tan graves, pero
0: sí, pero ya están empezando los conflictos, ¿no? Entre ellos, también como lo fue de Cynthia Clitbo, que también pintaba para una de mis favoritas, sin embargo, se le ha visto un poco molesta, enojada, sí. Y es que han sacado clips en donde dicen que ella, pues la verdad, tiene una enfermedad, y la verdad es que la comida siempre ha sido un tema de conversación en la casa de los famosos, sí, como la temporada pasada, que por un mango se andaban peleando, y entonces ahora ella le tocó que estaba en su armario arreglando su cuarto, sin embargo, cuando llegó, ¿qué crees? Ya no había comida, y es que el encargado, el chef, es el querido y guapo y talentoso Jair, porque está haciendo un buen papel, y la verdad es que la está armando buenas dinámicas con sus compañeros. Lo hemos visto muy cercano también a la licenciada Karina Torres, que han estado dando contenido tanto. Los dos, los cuartos, pero en ese team han sido Karina Torres, Aldo Rendón, que han sido pinta para ser ya los favoritos en este poquitas semanas de haber estrenado La Casa de los Famosos.
1: Y fíjate que para bien o para mal, también de influencer que hace videos, Pérez.
0: Ese Pérez,
1: la verdad es que yo he visto que lo han tundeando mucho en redes sociales esta semana, pero también muchos le aplauden porque varios artistas se han abierto con él, ¿no? O sea,
0: que
1: empiezan a platicar. Por ejemplo, vi un pequeño video en redes sociales de Ernesto La Guardia, que empieza a hablar con él, y él pues bien compita, ¿no? Y todo eso, pero también lo han tundeando mucho por las pequeñas comentarios que no ha hecho tan sanos,
0: certeros.
1: Sí, tan certeros con otra persona de la Casa de los Famosos, que yo no lo veo grave, la verdad es que yo no lo veo grave, pero bueno, ya sabes que pues hay gente que lo toma mal y empieza incluso a mencionar que ese Pérez es un poco ácido, ¿no? Entonces, fíjate, ya tenemos una persona como ácida en la casa. Cynthia Clifford también afirmó que, híjole, anda muy pues muy muy muy sensible y hace un vaso, una tormenta en un vaso de agua. Entonces, la verdad es que, como tú bien lo mencionas, las diferentes personalidades pues han salido en esta semana, que es el inicio, y pues ya ha salido de todo. La verdad es que igual se menciona mucho de que hay un amor, un interés ahí, por ejemplo, con ese Pérez, precisamente con Janet, ¿no? Que incluso en otra nota decía, Janet le decía, vamos, mi amor, ¿no? Y ya de ahí desató comentarios y cosas así. Entonces, pues pinta bien la Casa de los Famosos, para ver qué es lo que quién estará nominado este fin de semana.
0: Sí, es que ya hemos visto la vulnerabilidad de los habitantes de la casa, como fue Cynthia Clitbo, que la verdad se puso a llorar porque no alcanzó comida, y ella comenta muy desesperadamente que ella tiene que hacer 3 comidas al día porque está enferma, tiene una enfermedad que tiene que ver acerca con la tiroides, y obviamente no hay cosas que están ahí dentro de la casa que no puede comer, sin embargo se le antojan, entonces es donde tiene que hacer el momento de hacerse un poco a un lado, porque a veces esas cuestiones, al ver la comida, pues obviamente se te antoja y eso es lo que ella no quiere.
1: Sí.
0: Entonces muchos lo están criticando porque pues no alcanzó la comida, se puso muy molesta. Exacto. Pero pues también no saben la contraparte de lo que ella
1: sufre.
0: Claro,
1: incluso ella lo dijo abiertamente, ¿no? O sea, ella mencionó que le da mucha frustración ver cosas que ya no puede comer y ella tampoco, mencionó también a su vez que tampoco quiere estar peleando por la comida, para ver si se cae un pedazo de bistec o no, y que bueno, ella misma dijo que prefirió ver qué más podía calentar o hacer para no meterse en problemas, y sobre todo que no empiecen a decir, ay, el atascado o la atascada, y la verdad es que por esa parte yo no lo veo mal por parte de ella, se está sincerando, y pues qué bueno, ¿no? Qué bueno,
0: no, y también están
1: que lo mencione, no pasa nada, ¿no?
0: Sí, que se muestre tal cual y que diga las cosas, pues, que le molesta, ¿no?
1: Exactamente.
0: Que sí, a lo mejor en su caso, Mariana Echeverría no lo pudo hacer dentro de La Casa de los Famosos anterior, sino se le vio como un papel de villana, y bueno, ahorita seguiremos hablando de este tema, que la verdad sigue causando mucho impacto a través de las redes sociales, que es La Casa de los Famosos. Mientras tanto, vamos a un pequeño corte comercial. Esto es Paparazzi.
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0: ya estamos de regreso aquí en Paparazzi. Y antes del corte comercial estábamos hablando de los comentarios, los dimes y diretes, los llantos que ya se viven a través de la casa de los famosos. Y pues bueno, también a la que no, la gente dice, ya sabes qué, Gala, ya deja de colgarte de la casa de los famosos, porque sigue comentando, sigue en polémica, se sigue peleando con su hermana, se sigue peleando con Brigitte. Y ahora en esta temporada, como lo hemos visto, a Mariana Echeverría, que ya la vemos muy guapa, pues muy delgada, la verdad se le ve bastante bien. Ella misma ha hablado que ha tenido que enfrentar diferentes situaciones, sin embargo ha sabido trabajar en su proceso psicológico que ha llevado y lo que le dejó la casa de los famosos. Entonces ella habla y comenta que ella no tiene por qué estar dando explicaciones del por qué bajó tanto de peso, sin embargo pues Gala sigue presente diciendo que la gente no la debe de querer solamente por el simple hecho de haber bajado de peso. Y es que la verdad, como yo le he comentado durante ya varios programas, la verdad es que yo creo que sobre el cuerpo de alguien nunca se debe de opinar, nunca se debe de criticar, porque nunca sabemos qué es lo que está pasando realmente la otra persona.
1: Y eso es una regla de oro, que es lo que siempre han dicho, ¿no? Jamás critiques el cuerpo ajeno. Y la verdad es que con qué derecho, ¿no? Yo creo que ahí sí debería de ser marcar límites de, pues podrías a lo mejor comentar nada más de, oye, pues estás bien, o
0: sí, no hacerlo tan positivas, de manera, ¿no?, pública.
1: Pero exactamente, no sobre todo.
0: Y aparte Gala siempre la vemos en este tipo de polémicas, ¿no?
1: Sí,
0: que
1: claro,
0: si su stylist, que si Brigitte, en fin. Pero sin embargo, yo creo que la verdad Mariana sí se le ve un proceso diferente en cuanto a su persona y de manera física, porque el comentario que dio a través de redes sociales, que fue, ¿por qué? ¿Qué le contestarías a Gala por decir que estás delgada, que te ha criticado y todo? Y ella de manera contundente respondió diciendo, ¿sabes qué? La verdad es que no me gusta hablar de este tipo de cosas ni cuestionamientos sobre mi persona, sin embargo lo voy a hacer de una manera respetuosa, y fue de la manera en la que lo dijo. Yo la verdad es que yo quería tener mi segundo bebé, y la verdad obviamente al empastillarte, hacer un tipo de procedimientos para poder concebir este segundo embarazo, porque hay que saber que ella ha tenido complicaciones para poder tener a sus bebés, sin embargo dice, la verdad es que no me importa mi cuerpo, el de una y varias mujeres que nos hemos embarazado, su proceso es totalmente diferente y el mío fue esto, y la verdad es que yo me siento muy emocionada de haber tenido a mi segundo bebé, de tener esta familia que yo tengo. Y obviamente ahí le tiró la pedrada a Gala Montes, y de esa manera contundente, sin decir su nombre, ella solita se defendió su postura y la manera en la que la estaba criticando.
1: Sí, sobre todo porque sabes que ya de momentos después de que ella explicara todo eso, bueno, pues también se hizo notar, publicó ella un video en donde pues se explicó desde el 2021 hasta el 25. Estuvo sometida en tratamientos hormonales para poder lograr su embarazo, y la verdad es que, híjole, hacer esos procesos no es fácil, no es fácil, tiene mucho que ver, hay mucho desgaste, tanto económico como también emocional, o sea, tu persona, yo no soy mujer, ¿no? Soy hombre, pero quienes han tenido pues la fortuna de ver este tipo de procesos con personas cercanas, la verdad es que te das cuenta que es un esfuerzo grandísimo que se merece el respeto de todos, ¿no? Y digo, lamentablemente, ¿qué nos podemos esperar de Gala, que siempre, como tú bien lo dices, ¿no?, busca algo de dónde colgarse y siempre suele criticar, pero cuando ya se le critica a ella por sus, por ejemplo, por sus eventos vacíos, porque nada más tiene una canción que pegó y cosas así, ya no le parece, ya le disgusta y bueno, termina ya llorando y se tira al piso, ¿no? Y la verdad es que, pues, qué mal que ella siga actuando de esa manera cuando, pues ni quien haga un comentario a favor de ella, ¿no?
0: Sí, yo así la verdad, simple, ya estoy juntando todas mis recargas, todo mi dinero para darle el voto a Yair, señora. Yo cuando estaba en la academia era muy pequeña, pero no me alcanzaba para las llamadas ni para votar, pero ahora
1: Ahora que hay con
0: que
1: queso para
0: quincena,
1: las quesadillas.
0: Mire, no, todo para Yair. Y no me dejarán mentir, también mi querida Paola me está comentando que su favorito también es Yair. Y yo creo que para muchas...
1: Su quincena ya está nombre de Yair.
0: Ya está nombre. Y también, obviamente, Aldo Rendón también está dando muchísimo contenido. También es uno de los favoritos. También a mí me encanta su personalidad, cómo es muy analítico, muy crítico y muy divertido con Karina Torres. Y es que también hay que recordar que él trabajó con Galilea Montijo, fue su stylist durante muchísimos años, y él comenta la dura situación que fue separarse de ella, ya no vestirla como él estaba acostumbrado a hacerlo, porque no tuvieron ningún tipo de conflictos, todo quedó bien y amparado porque él tenía algunos proyectos fuera de México, y entonces fue cuando decidió brindar lazos con ella, romper lazos con Galilea Montijo, y no porque hayan tenido un tipo de conflicto, sino porque él tenía otros proyectos y sin embargo iba a iniciar la tercera temporada de La Casa de los Famosos y no iba a poder con tantos proyectos, y le dijo: ¿sabes qué, Gali? En esta etapa que a lo mejor es muy importante para La Casa de los Famosos, vestirte y estar yo enfocado 100% en cómo verte bien, la verdad es que yo no voy a poder estar contigo, yo te recomiendo que contrates a alguien más, justo, y fue como, ¿no?, lo hizo. Y dicen que esta noticia se la dio a través de una cena como amigos
1: de compas,
0: ajá, y pues la verdad él se ve bastante relajado, su personalidad se le ve muy divertido, y así fue como dijo que estuvo muy triste porque dijo: no voy a dejar que alguien vista a Galilea Montijo, o no voy a dar la oportunidad que alguien la vista mejor que yo. Porque Galilea tiene todo, aunque la han criticado, es guapa, talentosa. Pero muchos dicen que ya es un mueble que le dé oportunidad a alguien más.
1: Fíjate que sí, es lo último que tú has comentado, han dicho muchos de esos comentarios, pero realmente, híjole, es una mujer muy... tiene mucho talento, físicamente también está muy, muy atractiva, y de hecho dio mucho de qué hablar en esta semana también, porque muchos rumoraban, porque al final de cuentas no se comprobó nada. Se rumoraba que ella se había tenido un tratamiento horas antes del programa, en donde la boca se le iba chueca, e incluso salió un video en donde Wendy Guevara se reía de todo eso. Y yo vi el video, la verdad es que, pues sí, de primera vista se podría decir que sí se veía como si estuviera, pero te das cuenta y pues es que también ella tiene que cuidar su estética, ¿no? Y no tanto el que se haya hecho algún proceso, un procedimiento en los labios, ¿no? Simplemente a veces
0: procedimiento, sin embargo, dicen que ella iba a hablar acerca más a fondo de qué es lo que le estaba pasando, porque es cómo le estaba reaccionando su cuerpo. O sea, sí se hizo alguna operación, sin embargo, sí, era parte del proceso y del
1: sí,
0: tiempo.
1: Sí, claro, pero no fue así como lo decían, que horas antes y todo eso.
0: Exacto.
1: O sea, eso jamás, ¿no? Yo creo que eso fue un efecto totalmente secundario y es normal, ¿no? Y eso todavía le da un plus a ella, porque a pesar de sus malestares, bueno, pues estuvo al frente, su vestimenta, que es eso, estuvo maravillosa, y como tú bien lo comentas, ¿no? Quien la vestía, bueno, pues dijo que no era fácil vestir, que lloró cuando le dio la noticia y todo eso, él mismo lo menciona y decía que era muy muy muy no era fácil vestir a una Barbie como ella, ¿no?
0: Sí, y la dejar es que a su Barbie favorita también dice que le costó,
1: claro,
0: demasiado, y también soltó ahí un
1: que
0: chismecito diciendo
1: prestigio.
0: Que tiene dinero, tiene con queso nuestra querida Galilea Montijo, porque todo hasta las zapatillas a veces son nuevas, entonces
1: sí.
0: Pues la verdad
1: no lo dudo, la verdad es que es muy talentosa y cuida mucho sus aspectos, cuida mucho sus aspectos, Galilea, y yo sí siento que está para mucho tiempo al frente de Reality Show como este, ¿no?
0: Claro que sí, y también obviamente pues se le cuestiona a todos los habitantes, a personas cercanas, y en esta ocasión le preguntaron en un programa televisivo a Víctor García, que fue compañero de Yair en la primera temporada de La Academia, y que le dicen: oye, ¿tú entrarías a un reality como La Casa de los Famosos? Y él respondió contundente diciendo que no, que él no necesita de ese tipo de realities. Entonces pues mucha gente la toma mal, diciendo que ¿cómo es posible que tú te burles? A lo mejor que tú obviamente sigues en esa época de la música, sin embargo pues deja crecer a tus demás compañeros, deja que ellos acepten este tipo de proyectos. Obviamente haciendo referencia a que Yair, pues obviamente tiene que entrar a este tipo de realities para poder seguir teniendo la fama que según se debería tener entrando a este tipo de realities. Sí, y pues obviamente supuesto. La gente lo empezó a criticar porque también Toñita sacó un video diciendo que apoyaba a Yair, ¿no? Que por favor todos votaran, que ahora sí, como lo comentamos, todas esas personas que crecimos viendo a Yair y que no teníamos dinero para llamar, ahora sí se hiciera el voto masivo y votaran por Yair. Entonces muchos se hablan de que no hay como tal una rivalidad entre Víctor García y Yair, sin embargo que pues obviamente dicen que pudo haberlo dicho de otra forma, de otra manera, al expresarse en esta pregunta. Él dijo que no, es muy respetable, sin embargo pues muchos sí hablaban de si tendría alguna rivalidad con Yair.
1: Sí, pero y sobre todo es que fíjate que pues nadie se lo esperaba, ¿eh? Nadie se esperaba que Yair llegara a la casa de los famosos y bueno, pues yo creo que ese es un plus y unas que tenían la misma productora o la misma producción debajo de la manga. Porque pues está pesando mucho Yair, si te das cuenta.
0: Sí, ahorita sí tiene.
1: Muchos lo están siguiendo y obviamente clarísimo nos queda que él es uno de los preferidos para ganar este reality show, ¿no?
0: Sí, aparte porque se está llevando bien con todos sus compañeros, los está cuidando también. Y también se podían leer algunos de los comentarios que te digo. Dicen, Víctor no anda soportando que Yair tiene mucho trabajo. Porque como lo dices, ahorita en la Casa de los Famosos es un foco de atención. Sin embargo, cuando salga, pues ya hemos visto a varios que han salido de la Casa de los Famosos. Y obviamente tienen nuevos proyectos. Ahí vemos a Abelito, ¿no? Que la verdad no ha parado, sí, claro, desde que terminaba la,
1: sí,
0: Casa
1: por supuesto,
0: de los Famosos.
1: Estuvo muy presente en lo del el torneo internacional que apenas terminó el mes pasado. Y sobre todo también, Yair explicó que aceptó entrar al programa porque quería mostrarse al público de una forma más personal y también él llegó a comentar que bueno, pues comentó que su experiencia previa pues a la academia, donde vivió un tiempo aislado, podría ayudarle a enfrentar el encierro en el reality show y pues no lo ve mal, ¿no? Al final de cuentas, yo creo que sí le va a beneficiar muchísimo a él, lo está aprovechando porque no sabemos qué sorpresas está ahí mismo cocinando dentro de la Casa de los Famosos y mira, pum. Yo siento
0: para
1: que
0: arriba,
1: sí, sí, claro, por
0: arriba.
1: Supuesto, o sea, es un hombre muy muy talentoso que quien ha tenido el momento o la fortuna de coincidir con él, muy muy cálido, muy respetuoso, muy amable y sobre todo pues muy agradecido con su audiencia, y yo siento que también él está en la Casa de los Famosos pues porque está cocinando algo que se viene para los próximos, bueno, para el próximo año o en este mismo año, ¿por qué no? ¿No? Pero bueno, lo que sí se nos está viniendo es el tiempo y vamos a nuestro siguiente corte. ¿Qué te parece, mi Clau? Y ahorita regresamos a su programa de
0: Paparazzi.
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3: Y ya estamos de regreso en Paparazzi y ahora sí, ¿no? Ya damos por terminada la casa de los famosos.
4: Ya, porque la verdad es que si no nos vamos a seguir de frente.
3: Nos seguimos de lleno. Pues, al rato hay que verla, hay que prenderla a su tele.
4: Exactamente.
3: Y no perdernos de...
4: Hay que dejar la chamba.
3: De los chismes, ¿no?
4: Exactamente.
3: Claro. Y también la que la verdad no le fue bastante bien esta semana fue a Kareli Ruiz porque... se metieron a su casa a robar y pues obviamente sí, esto mucho alertó a todos, a todas las personas, porque imagínate, ya al
4: yo
3: meterte
4: a sus fans.
3: ¿No? Pero yo creo que también una noticia que impacta, ¿no? Siendo una artista tan reconocida y obviamente que ya lleguen a tu lugar donde tú te sientes seguro, donde tú te sientes en paz, en tu hábitat natural, la verdad es que es muy triste y da muchísimo miedo ya leer este tipo de noticias. Sin embargo, también
4: sí,
3: se le ha criticado porque también la hemos visto que su vida siempre la publica a través de lives, todo el tiempo hace unboxing de lo que se compra, de las marcas que tiene, de las marcas que se compra y de sus lujosos viajes y su lujosa vida que tiene, siempre la publica a través de sus redes sociales. Creo que también ese es un factor en donde pues las personas sí están pendientes de qué es lo que
4: sí tienen. Fíjate que dijiste algo muy cierto, ¿no? Es un factor muy importante. Digo, las redes sociales es un boom en donde sea que tú estás, pero también fíjate que es muy muy malo porque la mayoría de los usuarios que manejamos este tipo de redes sociales, pues todo publicamos, ¿no? La gente sabe cuando tú no estás en casa, la gente sabe por eso mismo en dónde estás y aprovechan. Y bueno, pues le tocó la mala fortuna a la casa de la queridísima, mi queridísima amiga Kareli Ruiz, que le mandamos toda nuestras, ¿cómo se dice? Nuestro, saludos, estamos con ella, ¿no? Por esta desafortunada noticia, pero ella también ha sido muy, muy, muy directa, muy firme en lo que ha dicho también. Ya están las carpetas de investigación para no meternos en temas ilegales. Incluso ella mencionó que ella busca todo el peso de la ley sobre quien caiga, quien sea responsable de este tipo de atracos. Gracias a Dios no pasó a mayores, pero pues sí es un golpe a ella al final de cuenta por todo lo que genera y triste porque
3: sí se dice y se rumora pues llevaron pues algún dinerito que ella tenía. Sin embargo, pues muchos pensarían se llevarían todo, la despojarían de todas sus pertenencias, ¿no? Tiene algunas de ellas. Sin embargo, también se dice que a algunas cuadras de este suceso se encontraron con algunas bolsas de marca de ella que obviamente darían que son de su esposo. Entonces, están abriendo las carpetas de investigación para ver realmente qué fue lo que pasó. Y ella también ya comentó y dijo, saben que voy a negar profundamente y diciendo que el robo, que lo que hice no fue un montaje y no fue para ganar como fama.
4: Fama,
3: dice,
4: sí, claro.
3: La gente realmente está enferma también al creer que yo haría este tipo
4: de
3: dinámica.
4: Aparte, ¿sabes qué? Ella nunca ha sido así. O sea, la verdad es que ella nunca se ha montado nada, ni ha tenido esa necesidad de querer robar atención. Ella siempre ha hecho varias actividades alfinistas, ha tenido buena relación pues sí con su seguidores, y sobre todo ha hecho cuando algún desastre que ha habido aquí en México la vez pasada de Acapulco, bueno, pues ella estuvo dando atenciones a todo eso. Y fíjate que no es la primera influencer que sufre de este tipo de atraco. Hay que mencionar que tiempo atrás también su amiga esta de la que está Jaros o no me acuerdo, se me fue su nombre, pero ella sí le robaron y era tanto lo que se llevaron que era más de 2 millones de pesos y todo eso. Y bueno, pues no se ha podido recuperar ella de ese robo, a diferencia de Kareli Ruiz, es que no perdió todo. Pero imagínate trabajar para que de noche a la mañana tus bienes, tu fortuna, pues se te vaya de las manos tan rápido.
3: Sí,
4: y todavía
3: aparte eso genera
4: te acusen. de que tú lo hiciste a propósito. O sea, yo creo que no.
3: Y aparte, como lo comentaba hace un rato, pues eso genera bastante miedo porque es tu lugar, es tu espacio en donde a lo mejor llegas cansado del trabajo y es tu lugar seguro, ¿no? Y ahora no se vuelve el lugar seguro porque pues ya vas a poder vivir con miedo de que a lo mejor no es la primera ocasión que va a haber este tipo de hechos. Sin embargo, ella lo comentó, gracias a Dios todo está bien. Mi gente, me asusté mucho. Yo jamás inventaría algo así por fama o números. Y dice, no vamos a dejar que esto hecho quede impune. Llegaremos hasta las últimas consecuencias para que se haga justicia y los responsables respondan por sus actos. Confiamos en que la verdad saldrá a la luz, y fue de la manera en que lo dijo.
4: Sí, fíjate, ya la producción nos pasó la información de lo que te decía de la influencer Mona, y mencionó, bueno, ella sí tuvo un caso muy, muy pues no favorable junto con Jeros. Igual denunciaron que entraron a su casa, robaron mientras asistían en fiestas familiares. Según contaron que los ladrones se llevaron dinero en efectivo, teléfonos, computadoras, cámaras, pertenencias de alta gama, de alto valor, y pues ellos quedaron en ceros. Y tras ese duro golpe, hasta la fecha, híjole, no se han podido recuperar. Entonces, lamentablemente le pasó ahorita esta situación a Carly, y pues ya van dos del medio que parecen. Ojalá y no continúe la lista, ¿no? Pero no, ojalá.
3: Sí, eso también se presta mucho.
4: No sea un tercero, ¿no?
3: Se presta mucho al ser una figura pública y también al exponer tu vida diaria y cotidiana y de todo lo que compras, hacia dónde vas, qué vistes. También es un parteaguas para las personas que se dedican a robar de lo ajeno.
4: Sí, claro.
3: Y obviamente, pues hay que creerle, ¿no? O sea, que ella no lo hizo para ganar seguidores. Yo creo que ella sí tiene ¿Cómo? Bastante gente que sigue sus cuentas, que sigue su contenido. Entonces, yo creo que sí, no va por ese lado.
4: Que no, yo siento que lo mismo, que no es como, pues como tu amiga, ¿no? Que siempre ha dado mucho de qué hablar de este caso, Angelita. La verdad es que pues ella no tiene la necesidad. No ha hecho montajes, todo lo que... Y ha enfrentado, fíjate que la han criticado muy, muy fuerte a Carely Ruiz, y siempre ella pues ha mantenido la postura y siempre ha dado la cara, siempre ha dado la cara de frente y no tiene miedo.
3: Anteriormente de esta polémica también se había hablado mal de su bebé, que si estaba fea, que si la gente la estaba criticando, que si era de verdad de ella. Entonces,
4: sí,
3: también,
4: incluso desde cuando empezó a concebirla, ¿no? Todos los
3: comentarios
4: negativos que sufrió. Y
3: no, pero también salió a hablar la chiquilina Lupita TikTok diciendo que por favor, bueno, apenas si se le entendía la verdad del mensaje que dio. Sin embargo, dijo que era su amiga y que lamentaba muchísimo este hecho, y decía, con Carely Ruiz no, con Carely Ruiz no.
4: Pues es que ella ha ayudado mucho a Lupita. Lupita, sí, claro, o sea, Carely Ruiz le ha ayudado mucho a Lupita. Entonces, pues eso habla muy bien de ella también, que te digo, no tiene necesidad de andar montando
3: tipo de películas, ¿no?
4: Sí, claro, por supuesto.
3: Sin embargo, la película que ya vamos a terminar el día de hoy es la de Paparazzi,
4: eso,
3: porque tristemente ya se nos acabó el tiempo. Pues muchas gracias por haber estado con nosotros, Presino.
4: Sí, no, muchas gracias a ti, mi querísima Clau, y también un saludo muy afectuoso para nuestra querísima Melanie, que no pudo venir, pero está en casa escuchándonos, y bueno, pues un fuerte abrazo a ella también, un saludo, que es parte del equipo. Y pues, mi querísima Clau, nos faltó muchísimo, muchísimo, de verdad, ya vamos a pedir 2 horas, porque 1 hora no nos alcanza para poco. Para
3: la mucho, verdad, ¿no? Es que el chisme nunca da para más, siempre hay que seguir contando este tipo de historias de los famosos. Mientras tanto, yo me despido. También agradezco en la operación digital a mi querido don Martín Tapia y a mi amiga Paola Parraguirre. Nos vemos en la siguiente emisión. Esto fue Paparazzi.
1: ¡Corte y queda! Chicos, seguimos escuchándonos la próxima semana.
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5: Arzobispo de Puebla pide justicia y solidaridad tras muerte de migrante poblano en Estados Unidos. Muy buenas tardes, son las 3 de la tarde y este es el resumen informativo de Red Ciudadana 1120 AM. El arzobispo de Puebla, Monseñor Víctor Sánchez Espinosa, elevó una oración y expresó su solidaridad con la familia del migrante originario de Tehuitzingo, quien lamentablemente falleció mientras se encontraba bajo custodia del Servicio de Inmigración y Control de Aduanas de la Unión Americana. En más actividades del clérigo poblano, Monseñor Sánchez Espinosa encabezó un encuentro con cerca de 5,000 catequistas en el seminario parafoxiano, donde también participó en las jornadas de la pastoral penitenciaria. En la movilidad de este primer domingo de agosto, familias y ciclistas abarrotan el trayecto de la vía recreativa metropolitana, habilitada de manera continua desde Recta Cholula hasta en la zona del Parque Ecológico. Autoridades de Protección Civil Estatal emitieron un aviso por probable dispersión de ceniza del volcán Popocatépetl con dirección a las regiones de Angelópolis y el Valle de Atlixco. La Secretaría de Medio Ambiente reiteró el llamado a los automovilistas para cumplir con la verificación obligatoria antes de que inicien los operativos de inspección en el estado. A esta hora de la tarde, la capital de Puebla registra una temperatura agradable de 22 grados Celsius con un cielo parcialmente nublado. Gracias por acompañarnos en esta corte noticioso. En la operación técnica nos acompaña para la Parguirre. Alejandro Cervantes le informó. Sigue en sintonía de Red Ciudadana 1120 AM.
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1: Inicia el 25 Festival del Chile de Nogada en San Nicolás de los Ranchos. Muy buenas tardes, son las 4 de la tarde y este es el resumen informativo de Red Ciudadana 1120 AM. En San Nicolás de los Ranchos arrancó la edición 25 del Festival Internacional de Chile en Nogada, entre volcanes y sabores, con la participación de 35 cocineras tradicionales en el campo deportivo El Ciprés. En esa misma zona, el gobernador Alejandro Armentamier y el edil Juan Panojaya destacaron los avances para detonar el turismo de montaña y mejorar la carretera Paso de Cortés. Sobre la actividad del volcán Popocatépetl, en Senapred reportó 55 exhalaciones en las últimas 24 horas y reiteró que el semáforo de alerta se mantiene en amarillo, fase 2, pidiendo no acercarse al cráter. En la autopista Puebla Orizaba se registra intensa carga vehicular a la altura del kilómetro 196 en el municipio de Cuauhcolac, debido al percance vial de un tráiler. En proyectos ambientales, el CMIC Puebla presentará al gobierno del estado un plan maestro de inversión energética para erradicar los tiraderos clandestinos y aprovechar los residuos sólidos en la entidad. En un servicio social para nuestra audiencia, nos solicitan informar que se donan cajas de solución para diálisis peritoneal con Dexora color verde, cassette para cicladora y tapón minicap. Los interesados pueden comunicarse directamente al 2222-38-2990. A esta hora de la capital, de Puebla registra una temperatura de 23 grados Celsius con un cielo parcialmente nublado. Gracias por su atención en este bloque noticioso. En la operación técnica nos acompaña Paola Parraguirre. Alejandro Serenes le informa. Síguense en sintonía de la Red Ciudadana 1120 AM.
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1: Fallece Carlos del Campo, voz de Citripio y Slinky. Muy buenas tardes, son las 5 de la tarde y este es el resumen informativo de Red Ciudadana 1120 AM. Luto en la industria del entretenimiento. A los 68 años de edad, falleció el actor de doblaje mexicano Carlos del Campo, célebre por prestar su voz a icónicos personajes como C-3PO en Star Wars y el perro Slinky en Toy Story. En la oferta turística y gastronómica del estado, gran afluencia de visitantes regresa al municipio de San Andrés Calpan durante el desarrollo de la edición 23 de la Feria del Chile en Nogada. Turistas que aprovechan la estancia en esta demarcación para recorrer el ex convento franciscano, uno de los tesoros arquitectónicos más importantes de la región. Turistas que aprovechan la estancia en esta demarcación para recorrer el centro histórico en el ex convento franciscano, uno de los tesoros arquitectónicos más importantes de la región. En el seguimiento de la nota volcánica del Popocatépetl, contabilizó 55 exhalaciones en las últimas horas. El semáforo de alerta se mantiene en amarillo fase 2. En el reporte de vialidades se mantiene libre el tránsito en la autopista Puebla-Orizaba, a la altura de Quecholac, tras retirarse la unidad pasada accidentada a mediodía. A esta hora de la tarde, la capital de Puebla registra una temperatura de 21 grados Celsius con un cielo mayormente nublado. Muchas gracias por sintonizarnos en la Red Ciudadana. En la cabina nos acompaña Paola Parraguirre, Alejandro Soberanes le informó. Sigue en sintonía de Red Ciudadana 1120 AM.
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